Day, feliz lunes, Tampa Bay. Gio Bretón con la 92.5 máxima, siempre en vibras gustativas con la mejor música de Tampa Bay. En breve vengo con un clásico de Daddy Yankee. Vengo con una bachatica de Romeo Santos. Right now, Lala, Mike Towers.

0: Ay, Valerie, mi esposo y yo invitamos a otra pareja a pasar el fin de semana con nosotros, pero después le dije, ¿tú sabes qué? Les pedí que recogieran sus cosas y se fueran.
1: Que se fueran, Tony.
0: Eso pasó, ayúdame, coño, entérate. Mañana con Tony y Valerie a las 8:15 de la mañana, está bueno.

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De camino vengo con Romeo Santos, vengo con Howie D. Right now, Shakira.

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adolescente a través de la 92.5 máxima. Yo soy Gio Bretón, recordándote que en solo minutos vamos a estar regalando boletos para el máxima concierto de la herencia hispana. Cuando te indique, envía la palabra clave al vía texto, ¿ok? Y

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De camino vengo con un clásico de Daddy Yankee. Vengo con música de Mark Anthony. Right now, Mike Towers, La Falda.

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En breve vengo con Nicky Jam y Enrique Iglesias, el perdón, right now, Ozuna, una aventura.

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2: ¡Hoy! Después de un long weekend, ready para seguir regalando los tickets para Walt Disney World y tu oportunidad también de ganarte pases anuales. Pixie Dust. Eso va a ser a las 7 y 5 de la mañana. A continuación, up next, con Tony y Valerie. Más entradas para Grupo Frontera.
3: Así es.
2: Con la adivinanza, no te lo puedes perder hoy a las 8 de la mañana. Y seguimos modo concierto. Máximo concierto de la herencia hispana. Jacob Forever, Ken White, Charlie Gru, Charlie Aponte. Esto y mucho más. Up next con Tony y Valerie. Vamos para allá.
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0: entradas gratis para Walt Disney World a las 7 y 5 de la mañana. Tu oportunidad también de llevarte los pases anuales Pixie Dust. Viven en Tony Valerie en la mañana. Get ready. Up next. Vamos a hacer eso, Valerie. Pero comenzando tu mañana hoy, right now, ¿qué tienes que saber? La primera siempre te la damos a esta hora con Tony Valerie, el director ejecutivo de 21 Air LLC, una empresa con sede en Greensboro, expresó su profunda consternación por un accidente aéreo mortal que fue, sin duda, la noticia más viral durante el fin de semana feriado. El avión de Amazon. Todo ocurrió en Miami, Valerie y Ardi, en el que perdieron desafortunadamente y nuestro más sincero pésame, la vida de 5 personas y otras 5 fueron resultaron heridas tras ese accidente aéreo. La compañía que presta servicios para Amazon está colaborando con las autoridades que investigan el siniestro. Las víctimas eran empleadas. ¿De qué? De una empresa de limpieza. Y la causa del accidente, que todo el mundo ha visto el video, si no, Tony Valerie en Instagram lo vamos a subir también. Acuérdate que esa es la página más viral de toda la radio en Tampa Bay. Era una empresa de limpieza y la causa del accidente aún está bajo investigación. La aeronave se salió de la pista y chocó contra 2 vehículos. El frenado, las condiciones también del tiempo, dice que influyó demasiado en lo que sucedió. También el estado mecánico. El avión fabricado originalmente para transporte de pasajeros había sido, Valerie, reconvertido en aeronave de carga y era operado por 21 Air, porque todo el mundo rápido. Eso hay que aclararlo, Ardi, ¿eh? Todo el mundo rápido echándole la culpa a Amazon.
1: Sí, porque
0: es lo que uno conoce. A nosotros nos pasa igual. Regalamos tickets. Eso fue culpa de Tony Valerie, que se quedaron con los tickets ellos. Nosotros no nos quedamos con nada. Pero siempre pagamos la culpa de cualquier cosa. Es así. La gente no conoce los trasfondos de que si 21 Air. La gente ve el cartel de Amazon.
2: Exacto.
0: Es Amazon. Entonces, era operado, Valerie, por 21 Air. Para Amazon Air. So ahí tienen los hechos exactamente de este video que a todo el mundo le salió durante este fin de semana largo. Todo el mundo decía, ¿y eso dónde fue? Ahí en Miami. El avión que, imagínate tú, que chocó ahí de Amazon. Así que esperemos respuesta a las autoridades y esperemos a ver los 5 heridos que, con la ayuda de Dios, puedan encontrar de nuevo su casa y sus familiares vivito y coleando, que no tenga que pasar a otro nivel. Así que esa es la primerita que te damos hoy, la noticia más viral de, yo diría que del país entero, a lo mejor del mundo entero. Le salió a todo el mundo en los teléfonos este fin de semana, así que Tony y Valerie tienen que hablar del accidente del avión de Amazon, que ya sabemos que no era de Amazon, era operado por 21 Air. Buenos días. ¿Quieres cantar en vivo todos los éxitos de Grupo Frontera?
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0: 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Que Dios me lo bendiga.
1: Vamos a ir regalando entonces lo que quieres tú. Más entradas totalmente gratis para Walt Disney World, el lugar más feliz y más bello del mundo, para que te des una vueltica por allá por Orlando y veas a Mickey Mouse en persona.
2: Sí, y ahora viene lo que es el Mickey's No So Scary Halloween, vienen las Navidades.
1: Así
2: que hay que aprovechar para esas vacaciones, ya tienes tus entraditas y vas para allá a disfrutar con la familia.
1: Y no solo eso, Valerie, también tu oportunidad de pases anuales, vamos a escoger ganadora o ganador muy pronto. Pero ahora, comenzando tu mañana, él sí es un ganador. Trabaja los martes y defiende tanto a Tampa que se queda siempre. Ay, de pronto.
3: Tú sabes que somos campeones, pero no precisamente de trabajar, sino campeones usando papel sanitario.
1: Ay, aquí, en Tampa Bay, como lo dicen.
3: Cuidado con eso. Vale, te estuve hablando la semana pasada de eso y yo te voy a contar, échate esto, ¿por qué? Hay un huracán, compramos papel de baño. Hay esto, compramos papel de baño. Hay enfermedades, compramos papel de baño.
1: Siempre lo mismo.
3: No sé, pero te lo voy a explicar. Cuidado. Es eso.
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0: clases anuales Pixie Dust. Eso lo hace posible Donny Valery en la mañana para ti a las 7 y 5 de la mañana. Menos de 30 minuticos y te lo vas a ganar. Ardi, ¿qué tú crees? Fácil. Para irte al lugar más feliz y más mágico que existe en el mundo entero. Walt Disney World en Orlando. That's up next. Pero ahora.
1: Y ahora.
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4: Pues acabo de descubrir que nosotros tenemos un talento que nadie nos ha reconocido.
0: ¿En serio?
4: Sí, señor. Somos campeones mundiales del papel de baño.
5: Gracias al perico que estamos haciendo.
0: Ay, no, mía, creo que sea eso. Papel de baño, señor. Oiga, creo, a cualquier hora.
4: Yo creo que está más por los frijolitos.
0: ¿Pero quién, pero quién descubrió eso?
4: Según, escucha esto.
0: A ver.
4: Según estimaciones de Estatista, en Estados Unidos cada persona utiliza un promedio de 141 rollos de papel higiénico al año, más que cualquier otro country, país.
0: ¿Tanto?
4: Yes, sir. Y entérate de esto. Aunque Estados Unidos tiene apenas alrededor del 4% de la población mundial, consume más de la quinta parte de todo el papel tissue del planeta.
0: Si viene un huracán aquí en Tampa,
6: razón, tremendo negocio.
0: Más razón todavía.
4: Pero escucha esto, ¿tú sabes quién nos sigue en la lista?
0: ¿Quién?
4: Ah, después viene Alemania con 134 rollos al año.
0: Okay.
4: Y Reino Unido 127.
0: ¿The UK? Ahora,
4: yes, sir. Pero ahora mi pregunta es, ¿cuánto papel de baño utilizan Tony y Valerie a la semana?
0: Yo no utilizo mucho papel
6: de baño. Déjame decirte que yo, literalmente, yo antes del COVID había comprado como un paquete o dos, qué sé yo qué, porque yo compro y los guardo y siempre tengo extra. Y a mí pasó el COVID, se acabó el COVID y todavía yo tenía papel de baño.
0: Tenía.
6: Sí, por eso que yo no entendí que fue que la gente se
4: utilizó. Pero tú no te limpias eso.
0: Yo no utilizo
6: mucho. Pero yo también uso wipe y eso.
4: Ah,
0: acuérdate que yo tengo dos bebés.
4: Coño, qué susto.
0: A mí lo que no me puede faltar es el wipe.
6: Es que tú sabes lo que pasa también, que la gente se enrolla el papel ahí. Mira eso, con cinco pedacitos ya tú estás. Pero la gente usa el papel completo.
4: No, el problema es que a mí no me gusta quedarme cajado.
6: Bueno, si yo te sabes limpiar.
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0: puedes perder el máximo concierto de la herencia hispana todo el fin de semana largo. La gente hablando de eso, Valerie. John Manota, todo el mundo decía, oye, ¿tú sabes que John Manota viene a Tampa? Y no sé quién lo trae. Yo te lo voy a decir, 92.5 máxima. Nosotros traemos a John Manota, traemos a Jacob Forever, a Ken Y. ¿Quieres más? Charlie Cruz. ¿Quieres más?
1: ¿Dónde?
0: La Máquina. ¿Quieres otro? Zafra Negra, ¿quieres más? Manny Manuel. El Rey de Corazones, ¿quieres más? Son 9 artistas, Valerie. Ya confirmados para el máximo concierto de la herencia hispana. Los Diablitos, también del Vallenato. Confirmado, Valerie. Todo eso y mucho más. El 27 de septiembre es el máximo concierto de la herencia hispana. No te lo pierdas, los tickets. Baratico, $25. Right now en Tiquerí. Lo único que tienes que poner ahí es máximo concierto de la herencia hispana, Valerie. Así, pero...
1: facilito.
0: Eso es lo próximo que vamos a regalar. Pero ahora es un sueño hecho realidad. Después de un fin de semana largo, todo el mundo también me preguntaba, me decía, ¿y los tickets de Walt Disney World para cuándo?
1: ¿Acabaron? Y yo, no, hay más.
0: Toda esta semana, Valerie, estamos fulleteados de tickets de Disney, lo que quieres tú, para que vayas a disfrutar con todo el familión de Mickey Mouse y Walt Disney World. También pases anuales. Somos los únicos que estamos regalando pases anuales. Yo dije, yo no voy a Disney si no puedo regalar pases anuales a nuestro público y a nuestro pueblo que nos acompaña cada madrugada. Y Disney me dijo, pues no vengas. Y entonces... No. Pobre. Me dieron mano. Valerie, vamos a regalar entonces. Right now, marcando este numerito. Tickets fáciles y gratis para Walt Disney World. A ver.
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0: Tu pareja puede prohibirte una cirugía estética, Valerie Félix. Tiene derecho a eso. Eso es lo próximo, el temita de hoy con Tony y Valerie, pero ahora los tickets de Walt Disney World.
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0: Yo me creo que ahí está Yaina y quiere ganarse los tickets de Disney. Good morning.
3: Hola.
4: Good morning.
0: Vamos allá, facilito. True or false, verdadero o falso, lightning round. Son 5 preguntitas que te voy a hacer, 4 correctamente y te vas a Disney. También tienes oportunidad de ganarte los pases anuales para ti y tu familia. Dice así, verdadero o falso, Shakira nació en Bogotá. True or false.
4: Verdadero.
0: ¿Verdadero, tú crees? Vamos a ver qué dice la producción. Oye, que seguro estaba. No es Bogotá. Es Barranquilla. Acuérdate, Colombia es Colombia con lugares diferentes. No es porque sea colombiano, todos nacieron ahí, en el mismo lugar. Vamos entonces con la número 2. Oye, la cogiste de atrás para adelante, Valerie. Dice así, las preguntitas. Están complicadas. Vamos a darle una fácil. Ayaina, esa es la mía que siempre está madrugando con nosotros, yo sé. El arroz con gandules es uno de los platos más tradicionales de Puerto Rico, de PR. Ay, Yaina.
4: Verdadero.
0: Vamos a ver si tú fallas eso, Yaina.
3: Te desheredo.
0: Vamos a ver. Ahora sí. Vamos entonces con la número 3. Que dice así, son tickets para Walt Disney World. Los Tampa Bay Buccaneers, nuestro equipo local de fútbol americano, que, by the way, it's Bucks season.
4: Yes, back.
0: It's back this week. Así que go Bucks. Ahí la gente West Tampa ready ahí.
3: En, go Bulls también.
0: En el Raymond James y también Go Bulls USF que ganaron este pasado fin de semana largo. Los Tampa Bay Buccaneers, Yaina, ganaron su primer Super Bowl con Tom Brady. GOAT, number 12.
4: Verdadero.
0: ¿Verdadero o falso? ¿Estás segura que no necesitas una ayudita? Nada, hay gente aquí siempre dispuesto para
4: ayudarte. Verdadero, yo sé que es verdadero.
0: ¿Tú crees? El primero se ganó con Tom Brady.
4: Una ayudita.
0: Ah, ¿viste? No estás tan segura como tú pensabas. Acuérdate que antes de ser martes, fue lunes.
5: Y después miércoles.
0: ¿Viste que te... teoría es? ¿Qué asunto? ¿Por qué? Es fin de semana para meter eso. A ver, Yaina, ¿quién tú quieres que te ayude? Aquí está Valerie Félix, riéndose de mí. Está el productor al lado también.
5: Al lado.
4: Vámonos con Valerie.
0: ¿Sí? Vale. ¿Tú sabes cómo le dicen a Valerie en la calle? La de Chito.
6: El Chito Amarillo.
3: Ay, Dios mío.
0: A ver, Valerie. Dime ahí. ¿Cuándo fue que ganaron su primer Super Bowl? Dice así la pregunta, Val. Ajá. Los Buccaneers ganaron su primer Super Bowl con Tom Brady. ¿Es that true or false?
3: No, that's false, porque ya ellos habían ganado.
0: Vaya, mira para allá. Viste para allá.
3: Si no estoy mal, el que ganaron con Tom Brady fue el séptimo.
0: ¿El séptimo?
5: ¿Tanto?
3: ¿No?
0: Marito,
5: no,
0: que ya.
5: No.
3: ¿El 20?
0: No, fue en el año 2020, el 7, muchachos. Si nosotros tuviéramos 7 campeonatos aquí, estuviéramos una dinastía.
3: Pero imagínate.
0: Vamos entonces, dice ella que es falso. Y eso es.
3: Pues entonces era que Tom Brady tenía 7 campeonatos.
0: Tom Brady, sí.
3: Yo sabía que era algo así.
0: Con los Patriots. Con nosotros.
3: Está ahí, pero yo sé que no es el primero.
0: No es el primero. Acuérdate.
5: Ni el último.
0: Que antes del martes fue lunes. Ay, y existía personas como Warren Sapp, como Keyshawn Jones.
3: Ahí está.
0: Que ganaron el campeonato en el año. Yo estaba en la.
5: Solamente han sido 2.
0: I was in middle school.
5: 2 Super Bowls.
0: ¿Tú sabes qué año fue? 2003.
5: 2003 y 2021, exactamente. ¿Y adivina quién era el oponente en el 2002? Digo, 2003.
0: Los Raiders.
5: Eso, Tony, bravo.
0: Bitch. Yo soy de Tampa.
5: Está escapado, pero el solo.
0: Pero trato, ¿verdad, Yaina? Se hace lo que se puede. No. Vamos a ver entonces la penúltima. Marc Anthony, el flaco.
3: Ajá.
0: Oye, la gente lo quiere.
3: Sí. Las Miss Universe sobre todo.
0: Lo buscan. Sí. Hay gente por ahí que estuvieron con él. Dice así, Marc Anthony nació Valerie en Puerto Rico. Vamos a ver qué tanto sabe Yaina. Son tickets para Disney. ¿Eso es verdadero o falso? Es verdadero.
4: Verdadero.
3: Ay, no. ¿Seguro?
0: Ay, no puede ser, no.
3: Que nació en la isla.
0: Yaina, que me voy temprano, que no puedo hacerlo. No puedo hacerlo a las 9, muchachos. Ay, Dios mío. ¿Verdadero o falso? ¿Qué dijo Yaina? ¿Que es falso?
3: Que es falso. Yo creo que es
4: verdadero.
0: Que nació en New York.
3: Sí, que es verdad, que es falso.
0: Ah, míralo ahí, correcto. Que... Sí, como sabe ella, ¿eh? No había nacido en Puerto Rico. Valerie Félix. Hemos llegado.
3: Yaina nace en Nueva York, mi
0: a
3: amor.
0: A la última. Ay, Yaina,
3: mi amor.
0: Yaina, cuando vayas a Disney.
3: Yaina, por favor.
0: Que estés ahí con los niños.
3: Más vale que nos tague y nos diga gracias. Gracias, no, por...
0: Mires a tus niños y le digas... Esto fue gracias a Tony Valerie, porque yo no me sabía ni
4: nada.
0: Echa bien, Dani.
3: Yo creo que esta le va perfecta, esta pregunta.
0: A ver.
3: ¿Cuál personaje tiene como mejor amiga Nemo?
5: Ay, ay, ay.
3: ¿Cómo se llama el personaje que es la mejor amiga de Nemo?
4: Dory.
0: Ah, bueno. Yo pensaba que te iba a decir el tiburón sangriento. Ya yo iba a dar algo aquí. A ver, para el Nemo.
3: Yo pensaba que iba a decir el nombre de ella y no, amiga.
0: Final answer, eso es.
3: Dice que es Dory.
0: ¿Ganó? Yes. Yaima, te vas para el lugar más feliz del mundo entero. Eso le dicen, ¿cómo le dicen? Walt Disney World.
3: Oye, felicidades. Te acaban de ganar dos entradas para el mundo mágico de Disney. Y además calificas para el premio mayor, que son 4 Pixie Dust Passes para que te lleves a tu familia. Esto es gracias a todo a Walt Disney World. ¿Y qué emisora?
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0: Valery, tu pareja tiene derecho a decirte que no te operes porque le gusta tu cuerpo tal y como está. El temita de hoy, vamos a hablar de esto up next, pero ahora. After a long weekend, Tony and Valerie's hot news.
1: Harry y Meghan regresaron al Reino Unido, pero su vuelta no significa un regreso a la familia real, y eso lo dejó bien claro el Buckingham Palace, quien confirmó que seguirán como ciudadanos privados y no retomarán funciones oficiales. Mientras tanto, William y Kate mantienen la distancia y, según expertos, no tienen prisa por reconciliarse. Dicen que la confianza se recupera con tiempo y hechos, no simplemente cambiando de país. Y en nacionales, los hermanos Menéndez tendrán audiencia de libertad condicional un año antes de lo previsto. Eric y Lyle Menéndez tendrán una nueva audiencia para evaluar su libertad condicional en marzo del 2027. Los hermanos cumplen cadena perpetua por el asesinato de sus padres en 1989. En 2025 fueron sentenciados nuevamente a 50 años a cadena perpetua, lo que los hizo elegibles para pedir libertad condicional. La audiencia no significa que serán liberados. Y en locales, el accidente de un avión de carga de Amazon en el aeropuerto internacional de Miami sigue provocando problemas para los viajeros. Varias operaciones han sido desviadas, incluyendo vuelos hacia Tampa International. El accidente dejó 5 personas muertas y 5 heridas. 2 de las 4 pistas de Miami ya reabrieron, pero continúan los retrasos y cancelaciones mientras investigan lo ocurrido.
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3: Y el tráfico esta mañana, comenzando en el condado de Pasco, hay un choque con bloqueo en Cherry Hill Road, rumbo sur, cerca de Peace Boulevard y la Platinum Drive, a la altura de Helen Drive. En Hillsborough County hay un accidente en la I-75 rumbo sur, a la altura de la 674, salida 240. También hay otro accidente en la I-275 rumbo sur, cerca de Burr Street. Esto es la salida 49 con el shoulder izquierdo bloqueado. También en Manatee County hay un accidente en la I-75 rumbo sur, cerca de la salida 220. Con el carril izquierdo bloqueado. Y también se reporta otro también en Manatee County, en la I-75 rumbo sur, cerca de la salida 217, con el shoulder bloqueado. Y en el condado de Polk, un choque en la US-92 rumbo oeste, justo antes de East Gary Road, deja el carril derecho bloqueado. Recuerda manejar con precaución y llega a tu destino seguro.
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3: Parcialmente nublado y a 77 grados se encuentra todo el área de Tampa Bay. Las máximas para hoy 89 y las mínimas en la noche 76.
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0: Lo próximo, oye, más tickets para el grupo Frontera con la adivinanza de Tony Valerie. 8 de la mañana, pero ahora el temita. Ya se las trae, Valerie. Tu pareja puede prohibirte una cirugía estética. Abro línea, abro debate al 866-932-9250. Llama para acá, Tony Valerie. Right now, ¿tiene el derecho la persona que está contigo a decirte no te hagas eso? Tus senos están bien como están. ¿Qué lipo, qué cosa? ¿Para qué ampliarte el fanbeco? Si a mí me cabe en una mano. Vamos entonces. Tu pareja tiene derecho a decirte que no te operes. Después de la muerte, Valerie, de este influencer que se sometió a un procedimiento para agrandar su miembro, queremos saber, va a Tailandia, hacerse eso.
1: Qué lejos.
0: Si tu pareja quiere hacerse una cirugía estética que tú consideras personalmente innecesaria, o mucho peor que necesaria, o innecesaria, peligrosa. Muchas personas pierden la vida en un salón de operaciones. ¿Tiene derecho a decirte la persona que está contigo, Valerie, en este momento? Si te operas, tenemos un problema.
2: Yo pienso que pueden dar su opinión, pero al final del día es tu cuerpo y es cómo te sientes tú y si lo quieres hacer. O sea, obviamente, en mi caso, la vez que lo iba a hacer, pues mucha gente, mira, en verdad, ¿para qué? Tú no necesitas eso, va. Pero...
0: ¿Te lo hiciste?
2: Me lo hice. Y después, ¡ay, qué linda que sí! Y entiendo que es la preocupación, porque como puede salir bien, puede salir súper mal, no regresas a tu casa, y mil cosas como han pasado con otras personas, pero... creo que al final del día es una decisión súper personal y nadie tiene que intervenir. Pueden dar su opinión y tú la tomas si quieres, pero es tu cuerpo, es tu vida y tú decides lo que quieres hacer.
0: Ari, el productor. Yo no sé qué se hiciera. Tú me lo tengo que preguntar porque tengo que preguntar. Ay, Dios mío. Porque es panelista aquí. Ari, ¿tú te hicieras algo? Mira, lo perdí en el llano.
2: Ay, mi madre.
1: No, es que yo me quería operar la nariz. Estaba buscando aquí cómo agrandarla.
0: ¿Qué te quieres agrandar?
2: Agrandar más la nariz.
0: ¿Qué te quieres agrandar?
2: ¿Para qué?
0: Tú?
1: La de abajo.
0: Ah, ya. Era lo mismo que el influencer.
2: Pero
0: el influencer, no vayas a Tailandia.
2: El influencer también de cierta manera rompió mitos.
1: No, ¿qué mitos?
0: ¿Por qué? Valerie, no.
1: Mira, yo te voy a decir algo.
0: ¿Por qué era moreno?
1: Vale. ¿En serio? Wow.
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0: Lo próximo, más entradas. ¿Para qué? Para lo que quieres tú. Más tickets para Grupo Frontera en Tampa. Te lo vas a ganar con la adivinanza. Adivíname esta con Tony Valerie a las 8 de la mañana. Pero right now.
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3: Nadie sabe la batalla. Así está Fabián Ríos, quien sale a la defensa de su hermano tras videos que preocupan a sus fans. Fabián, quien es el reconocido actor y modelo colombiano, muy conocido por sus papeles en producciones como Corazón Valiente y Sin Senos No Hay Paraíso, donde ahí interpretó a Albeiro.
0: Albeiro, ¿y me acuerdo?
3: Sí, pues mira, Albeiro pues está relacionado con esto, con Sin Senos No Hay Sin Senos Sí Hay Paraíso. Porque Río mantiene una relación muy cercana con su compañero y amigo Francisco Bolívar, quien le llama a su hermano. Francisco Bolívar, para quienes veían Sin Senos No Hay Paraíso y Sin Senos Sí Hay Paraíso, es el que interpretaba a Jota.
0: Ay, ay, yo pensaba que era el Titi.
3: No, a Jota, a Jota. Mira, después de que Francisco Bolívar publicara unos videos bastante controversiales en los que habla de extraterrestres, paranoia y también asegura que su vida no tiene sentido, estos videos han generado todavía más alarma porque parece mostrarlo ingiriendo un producto de limpieza, inclusive, y hasta, como quiera, ahora mismo no hay confirmación de que realmente lo haya hecho ni de que haya sido hospitalizado. Está creando definitivamente mucha consternación, pobre, y mucha preocupación lo que está pasando con...

0: Jota. ¿Sí? Ante esta preocupación y crítica, Fabián Ríos salió a la defensa y pidió que dejen de juzgarlo, recordando que nadie sabe la batalla que otra persona puede estar viviendo por dentro. Mientras tanto, Francisco sigue generando preocupación con sus publicaciones. Y volvemos otra vez a la misma historia. Esta vez estamos hablando de un artista latino e hispano. ¿Estamos viviendo demasiado rápido para juzgar en las redes? Cuando quizás lo que esa persona necesita es que alguien se acerque y se preocupe por él, está bien. ¿Sabes qué está pasando con nuestros artistas? Es una preocupación súper grande esta cuestión de la salud mental, no solamente en artistas de cantantes, sino en actores.
1: Mundo,
0: inclusive las familias también. No hace mucho la hermana de Karol G tuvo sus situaciones con salud mental. ¿Qué está pasando en esta generación de nosotros, de los 30, 40 y pico plus?
1: Muchos problemas de salud mental. Cada día, imagínate tú, Valeria, esto está difícil. Yo cada día tengo miedo de venir aquí. La locura tuya, dije, Dios mío. ¿Por qué vendrá Valeria? Y tú que cada día representas más.
0: Loco, esa, pero contento.
1: Esa representa más esa demográfica. Yo estoy...
0: Oye, pero bien, yo estoy para todos los cantazos y las caídas que me he dado.
1: Ay, Valeria.
2: Eso mismo, yo creo que eso te da arreglado a ti.
1: Es verdad.
0: ¿Sí? ¿Verdad? Eso es lo que más.
1: Hay esperanza, mundo. Así que nuestras artistas como Valeria y Félix se mantienen. Poco a poco se mantienen. Cuando la vea con un pomo de cloro, ¿dónde
0: corre? ¡Ay, corre! Mira, aquí te me lizó. No me entiendo. Ay, no, no, mira, esto no es chiste, no, en verdad lo de la salud mental es un tema súper serio y pues tristemente está pasando con otro de nuestros artistas, Francisco Bolívar, así que esperamos que se recupere, que sea simplemente algo pasajero y que siga deleitándonos con sus papeles en Sin Senos, Si Hay Paraíso. En otros temas, oye, este tipo de reality extremo a demanda de 100 millones.
1: ¿Quién?
0: Yo te voy a decir qué pasó.
1: 100 millones.
0: Hey. Oye, este muchacho que se llama Stavros Floros.
1: A ver.
0: Stavros Floros es un ex concursante de Survivor Grecia.
1: Ay, yo pensaba que era de caso cerrado. No. Se puso al Apolo.
2: Floros, Floros.
0: Sale ahí, doctor Apolo, yo no sé. Este ex concursante de Survivor Grecia está demandando a la producción de reality por más de 100 millones de dólares después de que este perdió su pierna izquierda. ¿Cómo? En un accidente durante las grabaciones. Floro asegura que estaba haciendo pesca submarina en República Dominicana cuando fue impactado por la hélice de una embarcación turística y acusa a la producción de negligencia porque, según la demanda, no había suficiente seguridad ni vigilancia para evitar que los participantes fueran alcanzados por otros botes. Después del accidente, tuvo 61 días hospitalizado en Miami y tuvo que someterse a varias cirugías. La producción, obviamente, por su parte, sostiene que fue un accidente y que Floro estaba realizando la actividad fuera de la competencia. Y aquí está lo fuerte. El tipo está reclamando más de 100 millones de dólares y dice que todo pudo haberse evitado. ¿Ustedes creen que cuando un reality pone a sus participantes en situaciones de riesgo, la producción debe responder o no?
1: Es que Survivor se trata de eso, de sobrevivir.
0: Pero por,
1: o sea, yo me acuerdo que en la televisión, porque... esa gente se comían hasta las granes y escorpiones con veneno.
0: Pero yo lo que digo es como que, ¿qué culpa tiene la producción que tú te vayas a un lugar donde tú ves que hay otros botes?
2: Exactamente. Yo no me hago responsable de Tony y Valerie de las puertas esas para afuera, ¿ok?
0: Es que ni por dentro tampoco. Ojo. Te haces responsable.
1: Siempre estamos...
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0: ¿Primero eres madre o primero eres esposa? Eso es lo próximo, Valerie. El ayúdame coño de hoy. Mi hija tiene 22 años y vive conmigo. Ayer me dijo que estaba embarazada. Pero me pidió que no se lo diga a su papá. El problema es que su papá es mi esposo. Esto es lo próximo con Tony y Valerie, pero right now vamos a seguir regalando lo que todo el mundo quiere. Más entradas para Grupo Frontera en Tampa Bay. ¿Quieres ir? Tú sabes que esta es la casa de los grandes eventos. Ticket para Disney, Grupo Frontera, yeah. Herencia. Yeah. Ya hay sorpresita por ahí. Así que pendiente siempre en la mañana, in the morning. Es con Tony y Valerie. La adivinanza arranca, inicia con dos palabras mágicas. Ya que estamos hablando de Disney, ¿cuáles son las palabras mágicas de Tony y Valerie?
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0: Ya sabes, si quieres irte a ver a Grupo Frontera, es tu oportunidad participando en la adivinanza. Y es la siguiente, escucha.
1: A ver.
0: Grupo Frontera, esta vez, mira, va a ser verdadero o falso.
1: Ok.
0: Para que sea facilito. Grupo Frontera comenzó como un proyecto por el lado de sus integrantes, como que ellos tenían sus trabajos full time y decidieron hacer esto.
1: Como un side job.
0: Como un side job, o realmente fue un proyecto full time siempre.
1: Está bueno eso, adivíname esa.
0: ¿Cierto o falso? Si quieres irte para Grupo Frontera. Grupo Frontera comenzó como un proyecto que algunos de sus integrantes realizaban mientras tenían otros trabajos, un side job. ¿Cierto o falso? 866-932-9250. Mensaje de texto 866-932-9250.
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0: Valery para nuestra gente, hoy llevándose a cabo tremenda fiesta, tremendo fiestón ahí en el Seminole Hard Rock Hotel en Casino, con entrada gratis para el máximo concierto de la herencia hispana.
1: Ahí está.
0: ¿A qué hora va a ser eso, Val?
1: Eso va a ser a las 7 de la noche hasta las 9. Hay un happy hour.
0: Happy
1: hour.
0: Aproveche
1: y te lleves esos boletitos para el máximo concierto de la herencia hispana.
0: Así que ya estamos en la calle, ya, en las calles de Tampa Bay, regalando entradas para el máximo concierto de la herencia hispana, 27 de septiembre. 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
1: Especialmente, ¡ay!, oye, específicamente va a ser en el Hard Rock Café.
0: En el así, café.
1: El Hard Rock Café, así que vayan para allá, no se pierdan. Hard Rock Café, allí van a estar de 7 a 9 de la noche regalando los boletos.
0: Y si están por ahí, cómense también, coman el Messy Burger, que está rico.
1: Yummy.
0: A ver, Val, la pregunta del millón, hiciste una adivinanza, ¿te la adivinaron? Como
1: mira,
0: decía,
1: que si el grupo Frontera uh-huh. comenzó como un grupo que tenía esto como side job.
0: Sí, tenían otras cosas. Ese
1: otras cosas como que no se lo tomaban en serio. O desde el día uno ellos apostaron por el grupo.
0: Estaban guiando seguro los fines de semana como los DJs.
1: Así que era verdadero o falso. Producción, cogiste a alguien ahí de todas las personas que estuvieron participando.
0: Oye, una pila, gente, gracias por siempre participar en la adivinanza a través del 866-932-9250. Verdad que ustedes son los mejores.
2: Sí, hasta las 9 estaré escogiendo el ganador porque no responden.
0: Ah, ok.
1: Recuerden, esto se escoge por mensaje de texto y la persona que gana se le va a estar llamando, obviamente, para cogerle los datos y también informarle que ganaron. Así que si no cogen el teléfono, pues hay que seguir con la próxima persona. Bien pendiente, ¿ok?
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0: No me aguanto las ganas, Valery. No me aguanto las ganas. Primero eres madre o primero eres esposa.
2: Ayúdame, yo pensaba, coño, que necesitabas ir al baño.
0: También.
2: Bueno,
0: qué bueno. Qué bueno que tú detectas mis signos vitales.
2: Es que es la hora.
0: Es la hora. Sí, ya dime. Eso no falla, Viv. Eso no falla. A ver. Esto está difícil. Pero antes que nada, lo encontraron.
5: ¡Chepe Tony!
0: Espera, Chepe.
5: ¡Chepe Tony! ¡A Chepe Tony!
6: Aquí no vive nadie.
0: No vive. Aquí quien vive es Tony Valery. Mi hija tiene 22 años y sí vive conmigo, Valery. Tú que estás preguntando si Chepe Tony vive aquí. Ayer me dijo que estaba embarazada, pero me pidió que no se lo diga a su papá. Ay, Dios. El problema es que su papá, papá de esa criatura, Valery, es mi esposo. Yo tengo 48 horas para decidir a quién traiciono. Ayúdame, coño.
1: ¿Qué tienes que es traición?
0: Bueno, imagínate tú, vas a tener que escoger. Así que por eso está llamando Tony y Valery a ver si la podemos ayudar. Dice así. Ella todavía vive con nosotros. Tony Valery, mi hija de 22 años, llegó llorando y me dijo que está embarazada. Está terminando de estudiar y el muchacho con el que estaba saliendo ya le dijo que no quiere ser papá. Pero entonces me pidió algo que me dejó fría. Me dijo, mami, prométeme que no se lo vas a decir a papi. Su papá es mi esposo. Llevamos más de 20 años de casados, Tony Valery. Mi hija dice que necesita unos días para decidir qué va a hacer y que si yo se lo cuento a su papá antes de que ella esté preparada, nunca más va a confiar en mí. Pero anoche mi esposo me miró y me preguntó algo que noto un poco extraño después de este long weekend aquí en Tampa. Había mucho barbecue, mucho jet ski, muchas margaritas en el Whiskey Joe. ¿Qué le pasa a la niña? Ustedes dos están rarísimas. Y yo le mentí en la cara a Tony Valery. Ahora siento que estoy traicionando a uno de los dos. Mi hija me dio 48 horas y me hizo prometer que no diría nada. ¿Mi obligación como mamá es guardar el secreto de mi hija adulta o mi obligación como esposa es no esconderle algo a su papá. Por eso te pido ayuda, Tony Valery. A discreción quiero mantener mi anonimato, pero lo único que te pido es ayúdame, coño. A ver, Valery, primera opinión del caso y también abro línea telefónica y en TikTok también. Únete a la conversación llamando al 866-932-9250. That's 866-932-9250. Call Tony and Valery and let's try to help this person out. A ver, Valery.
1: Yo pienso que ya la hija es adulta. So, es su responsabilidad hablar con el papá, pero también pienso que el papá debe saber y no quedarse ajeno a todo lo que está pasando. Así que yo quizás como madre le doy su tiempo para que ella sea la que hable con su papá, pero es como que mira, tampoco vayas a esperar que ya el muchacho esté saliendo por ahí para decirle. Tienes que tener un time frame.
0: Ay, que se va a dar cuenta. Imagínate de que esto es un embarazo.
1: Imagínate cómo él se va a sentir de que todo el mundo lo sabía menos él. So, hay que darle como un timeline de que, ok, yo te voy a dar el break para que tú se lo digas, pero si tú no se lo dices para este, o sea, vamos a poner antes del gender reveal o lo que sea.
0: Ya,
1: o,
0: vale. Ya Valery le está planificando la fiesta, ¿ya?
1: Bueno, imagínate.
0: Valery, a ver, Team Boy.
1: Todo el mundo va para el gender reveal y el papá, ¿qué pasó aquí? ¿Sabes?
0: Ese sería Arby. Pero ahora, que el papá era de él. Entonces, ¿tú estás de acuerdo, Valery? Que decirle que primero tiene que ser esposa y decírselo a su papá antes de ser mamá y guardarle el secreto a su hija. Yo no me imaginé eso de Valery. Me dejaste sorprendido.
1: Hay que decírselo, porque imagínate, él también el abuelo.
0: Dime esposo, Valery Feli. What? A ver, Ardi, el
2: producto. What the flowers.
0: Sí, no entendí eso, pero bueno, qué bueno que
1: oye, pero eso. Pero es que es real. O sea, el pobre abuelo no, ni siquiera sabe que el nieto existe. Come on.
0: Wow. A ver, Ardi, el productor. Yo estoy, tú sabes con quién yo estoy. Yo dando la. Mira, yo una de las cosas que siempre. Yo tuve muchas relaciones y muchas cosas que yo vi. Y la relación entre. entre mamá e hija, Valery, es única. La mamá, mira, la hija puede saber todo de su mamá. Y su mamá es intocable. Tú le puedes estar cantando todas las verdades del mundo. Y ella siempre va a defender a su mai. A la madre que la parió.
2: Epa.
0: Por encima de todo. Ajá. De papá, de marido, de tatarabuelo, de todo. Por eso yo siempre he dicho que la conexión entre una hija y una mamá es lo más prestigioso que existe en la fase de la tierra. Una buena mamá es una buena mamá. Y por eso yo digo eso. Uh-huh. Que eso es irrompible, Valery. Eso no se puede quebrar nunca.
1: Yo creo que con
0: por encima
1: padres,
0: de nada.
1: Hay que tener una confianza.
0: Ardi, la conexión. Sí. ¿Tú ves la conexión que tú tienes a tu mamá?
2: Sí, señor, pero
0: eso,
2: no sé.
0: Eso es una porquería comparada a la que puede tener una mujer con su mamá. Bro, es otro nivel.
2: No, pero hay mujeres que prefieren primero el marido. No,
0: no Ardi, es otro nivel. Eso no se rompe por nada. Mira, te lo voy a comprobar. Vamos a abrir línea ahí, a ver, Valery, para que tú veas. Vámonos con Daisy. A ver, la obligación es, como mamá, guardar el secreto de la hija, o como esposa, no esconderle algo así a su papá. Daisy, estamos en vivo con Tony Valery. Good morning. Buenos días, mamá.
4: Buenos días. Mi opinión es siempre ser madre primero.
0: ¿Viste?
1: So, ¿tú le guardarías el secreto a tu hija primero que todo?
4: Claro que sí. 100%.
0: ¿Viste? Daisy está hasta dormida y oyó algo de hija y dijo, no, fíjate eso. Hija por encima de todo. ¿Ves lo que te digo? Oye, eso es irrompible, caballero, la conexión de una madre con una hija. Y no estoy diciendo que con los varones no sea igual, pero con la hija, Valery. Valery, es otro nivel, vamos. Es otro nivel, yo lo viví. Siempre escogieron. Vamos entonces con Elsa. A ver, Elsa.
6: Ay, Dios mío. Buenos días.
0: La de Frozen. Buenos días, mamá.
6: Vamos, Elsa. Yo le di mi opinión. Primero madre y después esposa. Porque el esposo, si mañana se enoja, se va, te deja, busca otra. Pero los hijos tú los pariste, tú los educaste, tú los criaste. Y con tu hija tienes que ser cómplice.
0: Hay más bondad,
6: educarla,
0: todavía,
6: ayudarla, conexión. Aconsejarla, claro. Y ella tiene que tomar la decisión y hablar con su papá, no yo.
0: Ese cordón umbilical, Valerie, aunque se corte,
6: eso
0: permanece,
6: así,
0: ¿verdad?
6: Tiene que ser.
0: Eso permanece.
6: Madre primero, mi amor.
0: Gracias, Elsa. Vámonos entonces con un hombre, Valerie. Ver, siempre porque... dice, oye, Tony, tú no pones ningún hombre ahí. ¿Cómo que no? Si yo siempre estoy pidiendo.
1: Los hombres tienen tremendo.
0: Un delay. Yo siempre estoy preguntando dónde está Chespet Tony y nunca sale.
1: Ay, Cristo.
0: A ver, vámonos entonces con Ramiro. ¿Era ese
1: Ramiro,
0: nombre?
1: Ramiro, cuéntanos, ¿qué crees? Si te pasara algo así, ¿cómo te sentirías?
7: Hola, hola.
0: ¿Qué voz?
7: Disculpen que en un momento tuve que parar y no escuché la pregunta. Por favor, si me repite.
0: ¿Viste lo que te digo?
1: Ay, Dios mío.
0: Ve lo que te digo. Ve lo que te digo de los hombres. Los hombres de otra talla. Tony, ¿por qué tú no pones hombre? Por eso.
5: Chespetoni. Chespetoni. A Chespetoni.
8: Aquí no vive nadie.
0: No vive aquí tampoco. Vámonos entonces con la última.
1: Dios mío.
0: ¿Cómo se llama ella? Gisela. Vaya.
2: ¿No ves ya?
0: Gisela, no ves.
2: Tan grande que está eso.
0: Y hoy menos. Hoy mi mente está en mira. Ta, ta, ta, ta, ta, ta.
1: Imagínate.
0: A ver, Isabel.
1: Estamos malos.
0: ¿Qué tú crees de esto, mamá? La verdad que no pillo, estoy cegato.
2: No la veo. Oh, wow.
1: Cuéntanos.
9: ¿Qué? Hombre, ¿qué van? A los hombres no se le pregunta, a las mujeres. Epa. Yo tengo 3 hijos. Y siempre, siempre, madre primero que esposa. Ahora,
0: a ver.
9: Le doy un tiempecito a ella, unos cuantos días, decide y tú mismo se lo vas a decir a tu padre.
1: ¿Verdad? Lo que yo dije, que okay, hay que darle, tú sabes, el tiempo para que ella lo haga, porque es su responsabilidad, pero si no, pues entonces claro. Me toca. Me toca salir de ahí.
0: Gisela no la tapa full, no la tapa con una colcha esa rica, no, la tapa media.
9: No,
0: para que pase
9: no,
0: frío.
9: Tampoco así. No.
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3: Ojo con lo que está circulando sobre Instagram. Tony Ardi Meta llegó a un acuerdo con fiscales generales de 52 estados, territorios y Washington D.C. ¿Para qué? Pues para establecer nuevas restricciones para menores de 18 años en Instagram y Facebook. Entre las medidas están un límite de 2 horas diarias, un bloqueo nocturno predeterminado de 12 de la medianoche a 6 de la mañana, sin notificaciones durante el horario escolar y nuevos controles para los padres. Estas medidas comenzarán a implementarse próximamente con un periodo de cumplimiento de aproximadamente 6 meses. Atención, no se preocupen por ahora, o preocúpense, ya que Florida no forma parte de este acuerdo aún.
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3: Si estás caminando por St. Pete y te encuentras un teléfono de disco antiguo cerca de Vinoy Park, no es una máquina del tiempo. Significa esto, mira Tony, escúchate. La residente Jenny Hogan creó Leave a Message After the Tone, un proyecto donde cualquiera puede levantar el teléfono y de manera anónima dejar una historia, un recuerdo, un pensamiento, simplemente decir lo que tenga en la mente. Estas grabaciones forman parte de su proyecto Stories of Humanity y el teléfono aparece periódicamente en distintos puntos de la zona de Vinoy Park. Las actualizaciones se publican en las redes de Stories of Humanity. No hay cámara, no hay entrevista incómoda, simplemente tú, un teléfono y lo que tengas ganas de decir. Si lo levantaras hoy, ¿qué mensaje dejarías?
0: Que dejen de hacerlo de ChatGPT de los 80.
3: Ya lo, ¿verdad? Eso me apareció en todos lados.
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2: Yo me creo que ahí está Yaina y quiere ganarse los tickets de Disney. Good morning.
3: Hola. Good morning.
2: Vamos allá facilito. True or false, verdadero o falso, lightning round. Son 5 preguntitas que te voy a hacer, 4 correctamente y te vas a Disney. También tienes oportunidad de ganarte los pases anuales para ti y tu familia. Dice así, verdadero o falso, Shakira nació en Bogotá. True or false.
3: Verdadero.
2: ¿Verdadero, tú crees? Vamos a ver qué dice la producción. Oye, qué seguro estaba. No es Bogotá. Es Barranquilla. Acuérdate, Colombia es Colombia con lugares diferentes. No es porque sea colombiano, todos nacieron ahí, en el mismo lugar. Vamos entonces con la número 2. Oye, la cogiste de atrás para adelante, Valerie. Dice así, estas preguntitas tan complicadas. Vamos a darle una fácil. Ay, Aina, esa es la mía que siempre está madrugando con nosotros, yo sé. El arroz con gandules es uno de los platos más tradicionales de Puerto Rico, de PR. Ay, Yaina.
4: Verdadero.
2: Vamos a ver si tú fallas eso, Yaina.
5: Te desheredo.
2: Vamos a ver. Ahora sí. Vamos entonces con la número 3. Que dice así, son tickets para Walt Disney World. Los Tampa Bay Buccaneers, nuestro equipo local de fútbol americano, que, by the way, it's Buck season.
6: Yes, back.
2: It's back this week. Así que go Bucks. Ahí la gente West Tampa ready ahí.
5: En, go Bulls también.
2: En el Raymond James y también Go Bulls USF que ganaron este pasado fin de semana largo. Los Tampa Bay Buccaneers, Yaina, ganaron su primer Super Bowl con Tom Brady. GOAT, number 12.
4: Verdadero.
2: ¿Verdadero o falso? ¿Estás segura que no necesitas una ayudita? Nada, hay gente aquí siempre dispuesto para
4: ayudar. Verdadero, ayudarte. Yo pienso que es verdadero.
2: ¿Tú crees? El primero se ganó con Tom Brady.
4: Una ayudita.
2: Ah, ¿viste? No estás tan segura como tú pensabas. Acuérdate que antes de ser martes, fue lunes.
6: Y después miércoles.
2: ¿Viste que teoría es? ¿Qué asunto? ¿Por qué? Fin de semana para meter eso. A ver, Yaina, ¿quién tú quieres que te ayude? Aquí está Valerie Félix, riéndose de mí. Está el productor al lado también.
6: Al lado.
4: Vámonos con Valerie.
2: ¿Sí? ¿Tú sabes cómo le dicen a Valerie en la calle?
4: El chistro amarillo.
5: Ay, Dios mío.
2: A ver, Valerie. Dime ahí. ¿Cuándo fue que ganaron su primer Super Bowl? Dice así la pregunta, Val. Ajá. Los Buccaneers ganaron su primer Super Bowl con Tom Brady. ¿Es that true or false?
5: No, that's false, porque ya ellos habían ganado.
2: Vaya, mira para allá. Viste para allá.
5: Si no estoy mal, el que ganaron con Tom Brady fue el séptimo.
2: ¿El séptimo?
6: ¿Tanto?
5: No. El 20.
2: Fue en el año 2020. El 7, muchachos. Si nosotros tuviéramos 7 campeonatos aquí, tuviéramos una dinastía.
5: Pero imagínate.
2: Vamos entonces, dice ella que es falso. Y eso no, es.
5: Pues entonces era que Tom Brady tenía 7 campeonatos.
2: Tom Brady, sí.
5: Yo sabía que era algo así.
2: Con los Patriots. Con nosotros.
5: Pero yo sé que no es el primero.
2: No es el primero. Acuérdate.
6: Ni el último.
2: Que antes del martes fue lunes. Ay, y existía personas como Warren Sapp, como Keyshawn Jones.
5: Ahí está.
2: Que ganaron el campeonato en el año. Yo estaba en la.
6: Solamente han sido 2.
2: I was in middle school.
6: 2 Super Bowl nada más.
2: ¿Qué año fue? 2003.
6: 2003 y 2021, exactamente. ¿Y adivina quién era el oponente en el 2002? Digo, 2003.
2: Los Raiders.
6: Eso, Tony, bravo.
2: Yo soy de Tampa.
6: Está escapado, pero es zoológico.
2: Pero trato, ¿verdad, Yaina? Se hace lo que se puede. Vamos a ver entonces la penúltima. Marc Anthony, el flaco.
5: Ajá.
2: Oye, la gente lo quiere.
5: Sí. Las Miss Universe, sobre todo.
2: Lo buscan.
5: Sí.
2: Hay gente por ahí que estuvieron con él. Dice así: Marc Anthony nació, Valerie, en Puerto Rico. Vamos a ver qué tanto sabe Yaina. Son tickets para Disney. ¿Eso es verdadero o falso? Es verdadero.
4: Verdadero.
5: Ay, no. ¿Seguro?
2: Ay, no puede ser, no.
5: ¿Que nació en la isla?
2: Daina, que me voy temprano, que no puedo hacerlo. No puedo hacerlo a las 9, muchacho. Ay, Dios mío, ¿verdadero o falso? ¿Qué dijo Yaina? ¿Qué es falso?
5: Que es falso, yo creo. Uy, que es
4: verdadero.
2: Que nació en New York.
5: Sí, que es verdad, que es falso.
2: Ah, míralo ahí, correcto. Sí, como sabe ella, no había nacido en Puerto Rico. Valerie Félix, hemos llegado.
5: Yaina nació en Nueva York, mi
2: a
5: amor.
2: A la última, ay, Yaina.
5: Mi amor.
2: Yaina, cuando vayas a Disney.
5: Yaina, por favor.
2: Que estés ahí con los niños.
5: Más vale que nos tague, nos diga gracias. Gracias, no, por...
2: Mires a tus niños y le digas... Esto fue gracias a Tony Valerie, porque yo no me sabía ni echado bien, Daniel.
5: Yo creo que esta le va perfecta, esta pregunta.
2: A ver.
5: ¿Cuál personaje tiene como mejor amiga Nemo?
6: Ay, ay, ay.
5: ¿Cómo se llama el personaje que es la mejor amiga de Nemo?
4: Dory.
2: Ah, yo pensaba que te iba a decir el tiburón sangriento. Ya yo me iba a dar algo aquí. A ver, Valnimo.
5: Yo pensaba que iba a decir el nombre de ella y no, amiga.
2: Final answer, eso
5: es. Dice que es Dory.
2: ¿Ganó? Yes. Yaima, te vas para el lugar más feliz del mundo entero. Eso le dicen, ¿cómo le dicen? Walt Disney World.
5: Dos entradas para el mundo mágico de Disney y además calificas para el premio mayor, que son 4 Pixie Dust Passes para que te lleves a tu familia. Esto es gracias a todo a Walt Disney World. ¿Y qué emisora?
4: Hola, Máxima.
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3: Oye, esta mujer se quería casar sí o sí, Tony. Ni una iglesia completamente inundada pudo detener esta boda. En Filipinas, dos personas decidieron casarse aunque el agua dentro de la iglesia les llegaba casi hasta la cintura. La parroquia les recomendó posponer la ceremonia, pero ella, especialmente ella, no quería correr con el riesgo de que él se arrepintiera y saliera, mira, volado. Así que dijeron, nos casamos sí o sí. La boda fue frente a menos de 15 personas y como tampoco había electricidad, tuvieron que usar una bocina portátil para poder realizar la ceremonia. Porque mira, si después de casarte con el agua hasta la cintura no te arrepientes, ya tú estás más que seguro. ¿Tú te casarías así o pospondrías la boda?
4: ¡No se casen!
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0: perdón.
1: Como cada martes en Tony Valery, el Checo Financiero se hace con Dianitza Padilla.
2: Hola, Dianitza, ¿cómo estás?
3: Buena, aquí estamos. Estaba dándome un cafecito aquí, estábamos hablando de los aranceles, que ahora sí se está sintiendo en el bolsillo.
2: Oye, sí, dicen que ya están llegando, que ya están aquí. ¿Qué está costando más y cómo proteger tus presupuestos? Es el tema que tenemos con Dianitza hoy. Y para comenzar, Diani, ¿qué es un arancel y por qué debería importarle a una familia en Tampa?
3: Mira, un arancel es un impuesto que se le cobra a ciertos productos cuando entran a Estados Unidos desde otro país. Y aunque el que paga el impuesto es quien lo importa, este costo se le traslada a nosotros, a los consumidores. Así que a veces la persona puede decir, ah, pero eso de los aranceles no me afecta porque yo no le compro nada a China, a México, ni nada de eso. Pero realmente sí, indirectamente, todos estamos pagando en el supermercado, en el arreglo del carro y todo, porque terminamos nosotros pagando ese costo del impuesto.
1: Dianitza, realmente nuestro estado, Florida, ha sentido un impacto importante por estos aranceles.
3: Súper, súper importante. Ya Florida ha acumulado 12 mil millones de dólares.
2: Uy.
3: En costos relacionados a las aranceles. ¿Cuánto es eso en el bolsillo de las familias allá? $1,200 por hogar. Ha aumentado el costo de vida por los aranceles. Qué cosa más brutal, ¿verdad?
2: Está fuerte. ¿Y qué producto hay que estar vigilando o qué categoría debe vigilar más el consumidor aquí en Tampa?
3: Pues mira, número uno, los alimentos importados. Hay que empezar a comprar más local. Número dos, la ropa. Tres, artículos para el hogar, piezas de carro y electrónicos. Esas son las áreas que están siendo más afectadas, ¿verdad? Aumentar el costo por el tema de los aranceles. Pero, todo aumento en el precio de estos artículos no es culpa de los aranceles. No le echen la culpa a eso nada más. Es que realmente el costo de energía, el petróleo, el transporte, la inflación, siempre hay otros elementos que hacen que el costo de los artículos siga subiendo.
1: Dianitza, ¿conviene adelantar compras antes de que los precios sigan subiendo?
3: Si es una compra grande que ya tú tenías pensado hacer, pues mira, sí. Pero salir a comprar algo por el miedo de que aumente después, no. Simplemente hazlo para compras grandes que tenías planificado hacer después. Pero no te vuelvas loco, porque realmente hay otras áreas que sí tienes que trabajar, como trabajar con las deudas y ahorrar para emergencia, en vez de salir a lo loco a comprar cosas que no necesitabas.
2: Y meterte en más líos, claro que sí. ¿Qué puede hacer una familia entonces, Dianitza, para proteger su presupuesto y no volverse loco?
3: Tres cosas. Uno, revisa cuál de estas categorías que los aranceles impactan realmente están en tu presupuesto. A ver, no te enfoques en el precio de un producto o de una cosa en el supermercado. Mira el overall para ver realmente en dónde hay que apretar. Segundo, compara las marcas. Busca sustitutos, ¿verdad? Hay cosas, por ejemplo, Walmart tiene Great Value, por decirlo así. Tienes que comparar marcas y sustituir ciertos elementos, porque realmente hay veces que hay otras marcas que es lo mismo, pero simplemente con una marca más económica. Y número tres, necesitas aliviarte el presupuesto. ¿Cómo tú te alivias y te quitas la soga del cuello? Bien fácil. Aumenta tus ingresos, busca tu segundo trabajo, un negocio o baja los gastos. Tienes que estar consciente de cada dólar que entra y cada dólar que sale.
2: Oye, viste, Tony, que te hay que ir allí a comprar el aguacate y la vianda, el puestito
1: al
2: de la
1: Tano Country, que está aquí en la esquina, claro que sí, muchachos. Ahí es, orgánicamente ese tipo siempre te va a resolver. Dianitza, ¿dónde te encuentra la gente linda de Tampa aquí? ¿Dónde te encuentran en las redes para cualquier pregunta que tengan?
3: Instagram, Facebook, Dianitza Padilla. En el search aparezco rapidito, me envías un directo y por ahí podemos empezar.

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0: ¿Tú sabes quién sigue regalando tickets para Olga Tañón en el Gran Combo de Puerto Rico? Es lo próximo, a las 3 de la tarde comienza DJ Ñeco.
1: DJ Ñeco, y por la noche no te olvides que está Gio Bretón, ¿tú supiste?
0: Y up next, el drive-thru mix con Speedy Jr. y Diana Hill. Pero ahora acaba de llegar Aprendiendo Inglés con Ardi.
2: A ver, vamos a compartirlo, Échate para allá.
0: ¿Nunca has estado tan cerquita así a Valerie?
2: No, pero rico huele.
0: ¿Qué huele? ¿Qué huele?
2: Huele a goma.
1: En inglés.
2: Una mezcla así, ese mix orange with vanilla.
1: Orange with vanilla.
0: It's enough for me.
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en la Bahía de Tampa con cafecito en mano. Te doy la bienvenida. Yo soy Dayana Gil y te voy a estar acompañando con la mejor música hasta las 3 de la tarde aquí en 92.5 Máxima. Hey,

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hemos estado regalando boletos dobles para el máxima concierto Herencia Hispana, y es que no queremos que te pierdas en vivo a Jacob Forever, Ken Y, Charlie Cruz, Charlie Aponte, La Máquina, Los Diablitos del Vallenato, Zafra Negra, Joe Manota, Yamani Manuel. Pendiente, porque en breve te digo cómo seguir ganando.

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Antes que nada, quiero recordarte que tú y yo podemos estar en contacto a través de las redes sociales. Encuéntrame en Instagram como @yosoydayanagil, que por ahí te leo, por ahí recibo tus mensajes y saludos mientras te acompaño en 92.5 Máxima.

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Luigi Spirit Jr. ya está preparando su consola para acompañarte al mediodía con la mezcla en tu hora de lunch. Oye, traemos boletos dobles para el máxima concierto Herencia Hispana y todos los detalles de lo que pasó en Premios Juventud, cómo fueron vestidos tus artistas favoritos, cuáles fueron los ganadores y las categorías y muchísimas cosas más pendiente, porque todo eso pasa en el Drive Thru Mix de 92.5 Max.

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Y mañana es el gran concierto del Lux Tour de Rosalía en Orlando. Varios de nuestros oyentes van a estar ahí disfrutando gracias a 92.5 Máxima. Taguen, hagan videos, envíennos fotos. Queremos saber cómo les fue.

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es la hora del lunch, señores. DJ Spirit Junior en la mezcla, prendiendo el party al mediodía con las canciones más pedidas en 92.5 máxima. Yo soy Dayana Hill y como siempre te traigo el chismecito picante que me enteró de tus artistas favoritos. Hoy los protagonistas, Cosculluela, Maluma y Beyoncé. Quédate porque esto está buenísimo. Es por supuesto el Drive Thru Mix de 92.5 máxima.

Como dice Marc Anthony, Speedy, que alguien me diga qué significa la nueva colaboración entre Maluma y Beyoncé, que las redes sociales están candentes con las opiniones y no se sabe si es un homenaje o es una broma que están haciendo con la versión de La Negra Tiene Tumbao de la leyenda Celia Cruz. El tema ya está disponible en las plataformas digitales y queremos saber qué piensas, así que déjanos un mensaje de texto al 866-932-9250. Repito, 866-932-9250. Yo solo digo, juzguen ustedes. Lo dejo a criterio de los oyentes, Spirit. Por ahora, sigamos disfrutando de la mezcla. Esto es el Drive Thru Mix.

Coscuyuela ha dicho que las mujeres no somos tan buenas como nosotras creemos. Y sus declaraciones, Speedy, en su más reciente en vivo en redes sociales, ha generado cientos y cientos de comentarios, especialmente, obviamente, de las mujeres que expresaron su desacuerdo con él. ¿Pero qué fue lo que dijo exactamente? Pues te lo cuento en tres canciones. Así que quédate conectado al Drive Thru Mix de 92.5 Máxima.

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Estamos en Drive Thru Mix y les estaba contando que mañana es el concierto de Lux Tour de Rosalía en Orlando, en el Kia Center. Recuerden que este concierto fue reagendado porque Rosalía tuvo inconvenientes familiares que tenía que atender personalmente. Viendo cómo está la silletería, está prácticamente sold out. Hay personas que devolvieron los boletos, pero aún tú puedes encontrar algunos. Oye, hay boletos desde $70. Así que si no tienes planes para mañana, arranca para allá y disfruta de una de tus artistas favoritos que suena en 92.5 máxima.

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gracias una vez más por la sintonía. Yo soy Dayana Hill, siempre feliz de acompañarte hasta las 3 de la tarde con la mejor música de la Bahía de Tampa aquí en 92.5 Máxima.

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Esa es una canción que sin duda tú vas a escuchar el próximo 27 de septiembre en vivo en el Máxima Concierto Herencia Hispana. No olvides asegurar tus boletos ingresando a tickety.com. Yo soy Dayana Hill, ya se me acaba el tiempo, pero por ahí viene DJ Ñeco con tus boletos dobles para ver a Olga Tañón y el Gran Combo de Puerto Rico, gracias a 92.5 Máxima.

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5.5 máxima, lo que es una locura ahora mismo es fuerte aguacero reportándose en diferentes lugares en la Bahía de Tampa, así que conduzca con mucho cuidado. Buenas tardes, familia, te saluda Ñengo contigo toda la tarde. Feliz martes, estás escuchando Máxima. Yo te

0: de la Herencia Hispana a las 4 de la tarde. Pero antes, oye, durante este fin de semana del Labor Day Weekend, la policía estuvo bastante ocupada. Operativos especiales de Gisboro y Pinelas terminaron con 50 personas arrestadas por manejar bajo la influencia. En Gisboro fueron 27 y en Pinelas 23. Se iba a beber, pase la llave.
1: Eso es.

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4: Apunta las cuatro máximas y llévate boleto para el máxima concierto de la herencia hispana. Me salió un gallito ahí. Lo sé todo. No me tripen. Arrancamos con la canción en la posición número 4. Mark Kors con el tema Coco.

0: uno. Número uno.
1: Pero la canción con la posición número uno le pertenece a Prince Royce y Romeo Santos. El tema Dardos. Marca ahora 866-932-9250. La llamada número 9 que me diga cuáles fueron las cuatro máximas. Te regalo boletos para el máximo concierto de la herencia hispana.

0: Hard Rock Hotel and Casino, de 7 a 9. Si te gustaría llevarte boletos, pase por allá y te vamos a regalar boletos con tremendo happy hour que vamos a estar haciendo allá. Pero antes tenemos por aquí, ¿con quién habló?
1: Con Alexa Fuentes.
0: ¿Cómo tú estás, corazón?
1: Todo bien, gracias a Dios.
0: Todo bien, qué bien. ¿Cómo pasaste ese fin de semana largo?
1: Todo bien, gracias a Dios.
0: ¿Descansaste, trabajaste? Cuéntame.
1: Estuve trabajando con el Dos Dice el día de hoy y ayer estuve en la playa.
0: Ay, María, y le cogiste solcito. Cuéntame, yo bien presentado acá.
1: Todo bien.
0: Ay, tengo para ti boleto para el máximo concierto de Renzi. Para solamente me tienes que decir cuáles fueron las cuatro máximas. ¿Las tienes? Ay.
1: Sí, Omar Cowell, Mike Tower, Raúl Alejandro, Romeo Santos, Prince Roy.
0: Pero ¿sabes las canciones? Ok, vamos, dame darle para atrás. Ok, Omar Cowell fue Coco. Ok.
1: Y Mike Tower con Lala.
0: Ahí está. Y la Raúl Alejandro,
1: tú con él.
0: Y la número uno. Y
1: Romeo Santos, Prince Roy. Ay, Dios mío, se me olvidó la otra.
0: Voy a ayudar, Darla. ¡Felicidades!

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bolsillo. ¿Cómo están las...? Oye, lo que queremos es que usted vaya, la pase súper chévere. $25 más de 9 artistas en tarima, señoras y señores. Allá va a estar Ken Y. Allá va a estar Jacob Forever. Oye, por primera

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Número a marcar 866-932-9250. Estamos completamente en vivo y estás escuchando 92.

92.5 máxima, estamos sin comerciales. Gracias por la sintonía. Esta noche vamos a estar en el Hard Rock Hotel Casino de 7 a 9 de la noche en el Hard Rock Café. All right. ¿Te gustaría llevarte boleto para el máximo concierto de la herencia hispana? Estás por el área, tírate para allá. Van a tener el tremendo happy hour. Yo voy a estar por allá. Vamos a estar por allá un ratito de 7 a 9 de la noche hoy en el hotel. Hard Rock Hotel en Casino, en el Hard Rock Café, de 7 a 9 de la noche. Pasé por allá, tú llegas y dices, mira, yo escuché que llego, digo que aquí había boleto para el máximo concierto de la herencia hispana, y vas a salir de allí con tus boletitos. Además de que puedes, sabes, darte, hay un happy hour bien chévere, así que una cosa bien nice. Hoy de 7 a 9, de 7 a 9 en el Hard Rock Hotel en Casino en Tampa, en el Hard Rock Café específicamente, right? También quédate en sintonía porque tengo un par de boletos para ti en menos de 10 minutos. Número a marcar 866-932-9250. Seguimos.

Para lo prometido deuda, marca ahora 866-932-9250, 866-932-9250. Te repito el número una vez más, 866-932-9250. La llamada número 9, te voy a regalar boletos para el máximo concierto de La Herencia Hispana. Faltan 19 días, señoras y señores, acerca la fecha, el festival más grande latino en el 2026 aquí en la Bahía de Tampa. Después de 6 años, señoras y señores, se regresa.

0: bien, ¿y ustedes?
1: Mamá, ¿cómo, que ¿cómo te trató ese fin de semana de Labor Day Weekend? Cogiste hoy.
0: Ah, muy bien. No, ya yo estoy retirada, sí, sí, tranquila, ahí en la casa y descansando, la verdad.
1: Qué rico, qué rico. Bueno, el 27 de septiembre no hagas planes, descansa bastante el sábado antes o la semana antes, porque hay nueve artistas que van a estar prendiendo la Bahía de Tampa. ¿Cuál de los nueve artistas que está en el máximo concierto de la Herencia Hispana, cuál es el más que te gusta?
0: No, me gustan todos.
1: ¿Te gustan
0: todos?
1: Oye,
0: ya yo todos me encantan. Yo estoy vieja ya, pero me gustan todos. A mí los conciertos, yo con ustedes he cogido a Gilberto Santa para todos lados, porque siempre estoy conectada.
1: Qué rico, qué rico. Bueno, ¿tú sabes qué? Sintonizar paga. Y ¿tú sabes qué? Esta no es la excepción, porque te acabas de ganar los boletos.
0: ¡Qué bueno! ¡Son los mejores! ¡Qué rico!

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De hecho, van a estar transmitiendo en vivo durante toda esta semana los muchachos. Yo te espero hoy hasta las 9 de la noche en el Hard Rock Café. Voy a estar regalando boletos para el máximo concierto de la herencia hispana hoy en el Hard Rock Hotel y Casino. Allá te espero.

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1: Mi gente, Ñeko por acá de 92.5 Máxima y estamos en vivo esta noche desde Hard Rock Café, dentro del Seminole Hard Rock Hotel Casino en Tampa. Y déjame decirte que el ambiente está buenísimo, tenemos buena música, estamos compartiendo con todos los que están llegando. Además, disfrutando de un menú especial inspirado en nuestra herencia hispana para que vengas a disfrutar bien chévere. 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Estamos hablando de un concierto con artistas como Manny Manuel, Charlie Aponte, Jacob Forever, Ken White, Charlie Cruz y muchos más. Así que si estás en el área y estás buscando qué hacer esta noche, cambia los planes, llega acá. Estamos aquí hasta las 9 de la noche y vas a salir de aquí con boletos para el Máxima concierto de la herencia hispana. Así de fácil. 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Te esperamos aquí at the Hard Rock.
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1: Llego aquí reportando en vivo desde el Hard Rock Hotel y Casino, adentro del Hard Rock Café. Señoras y señores, estamos completamente en vivo. Y si estás buscando ir al Máxima concierto de la herencia hispana de Cachete, préstame atención porque te estoy dando una buena razón para que llegues esta noche aquí. Oye, tenemos buena música, tenemos tremendo ambiente, un menú inspirado en nuestra herencia hispana y por supuesto, vamos a estar regalando boletos para el Máxima concierto de la herencia hispana. Tú te lo quieres ganar, llega aquí y dale que te vamos a poner al día. Para que veas a Manny Manuel, Charlie Aponte, Jacob Forever, Ken White, Charlie Cruz, John Manota, Los Diablitos del Vallenato, La Máquina, Zafra Negra y mucho más. Así que llega ahora el Hard Rock Café, comparte con nosotros, busca el team de Máxima y llévate tus boletos. Vamos a estar aquí hasta las 9 de la noche, así que si llegas a las 9 y 5, está bien, te esperamos y te damos un par de boletos. Pero no te tardes. Dale, llégale. Tú sabes que estamos en vivo en Hard Rock con 92.5 Máximo.
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